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Un hombre de cierta edad vino a la clínica donde estoy trabajando. Era para hacerse curar una herida en la mano. Tenía bastante prisa. Y mientras se curaba, le pregunté qué era eso tan urgente que tenía que hacer. Me dijo que tenía que ir a una residencia de ancianos para desayunar con su mujer, que vivía allí. Me contó que llevaba algún tiempo en ese lugar y que tenía un Alzheimer muy avanzado. Mientras acababa de vendarle la herida, le pregunté si su mujer se alarmaría en caso de que él llegara tarde en esa mañana. No, no, me dijo. Ella no sabe quién soy. Hace ya casi 5 años que no me reconoce. Entonces, le pregunté extrañado, ¿y si ella no sabe quién es usted? ¿Por qué esa necesidad de estar con ella todas las mañanas? Él me miró a los ojos, me sonrió y dándome una palmadita en la mano me dijo, ella no sabe quién soy yo, pero yo todavía sé muy bien quién es ella. Tuve que guardarme las lágrimas mientras él se alejaba y pensé, esa es la clase de amor que quiero para mi vida. El verdadero amor, que no se reduce a lo físico ni a lo romántico. El verdadero amor es la aceptación de todo lo que el otro es, de lo que ha sido, de lo que será y de lo que ya no es. Esa es la clase de amor que quiero para mí.

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en un viaje por la autopista, me encontré con la policía y varias unidades de salvataje que remolcaban los restos de un camión del fondo de un profundo barranco. Después de estacionar mi equipo, me acerqué al grupo de camioneros que murmuraban casi en silencio los despojos del accidente. Uno de los policías se acercó a nosotros para decirnos en voz baja: "Lo siento. El conductor estaba muerto cuando lo encontramos. Debe haber caído por la cuesta hace 2 días, cuando hubo una gran tormenta. No había muchas huellas. De pura casualidad, detectamos el reflejo del sol en un fragmento de cromo". Moviendo la cabeza, revisó el bolsillo de su campera. "Tomen esto. Creo que deberían leerlo. Supongo que vivió un par de horas antes de que el frío acabara con él". Yo nunca había visto lágrimas en los ojos de un policía. Pensé que, habiendo presenciado tanta muerte y desesperación, estaban inmunizados. Pero aquel se secó las lágrimas al entregarnos la carta. Al leerla, me puse a llorar. Cada uno de los camioneros que estábamos allí leyeron también la carta. Sin palabras, cada uno volvió lentamente a sus camiones. Esta carta quedó tan grabada en mi memoria que, al pasar los años, pareciera que aún estuviera en mis manos. Y quiero compartirla contigo. La carta decía: "Amor mío, esto es una nota que ningún hombre quisiera hacer, pero tengo la suerte de tener algo de tiempo para expresar lo que tantas veces he olvidado de decir. Te quiero, corazón. Sabías decir en broma que yo amaba más al camión que a ti, porque pasaba más tiempo con él. Sí, amo este pedazo de hierro. Se ha portado bien conmigo. Me acompañó en momentos y lugares. Siempre podía contar con él. En los viajes largos, era veloz en las rutas. Nunca me abandonó. Pero sabes una cosa, a ti te amo por las mismas razones. También me acompañabas en los tiempos y los lugares difíciles. ¿Te acuerdas de mi primer camión? Ese viejo cascajo que nos arruinaba, pero con él siempre ganaba lo suficiente para parar la olla. Tú saliste a trabajar para que siempre pudiéramos pagar el alquiler, las cuentas. Cada centavo que yo ganaba se lo llevaba a ese camión. Tu sueldo cubría la comida, el techo. Yo me quejaba del camión. En cambio, no recuerdo que tú lo hayas hecho alguna vez. Cuando volvías cansada del trabajo y yo te pedía el dinero para volver a la ruta, si te quejaste, no te escuché. Estaba demasiado sumido en mis problemas para pensar en los tuyos. Ahora pienso en todas las cosas a las que renunciaste por mí: la ropa, las vacaciones, las fiestas. Pero nunca te quejaste. Y yo, por algún motivo, nunca, pero nunca te di las gracias por ser como eras. Cuando tomaba café con los muchachos, hablaba de mi camión, de mi equipo, de las cuotas. Me olvidé
de que eras mi socia. Aun cuando no estuvieras a mi lado en la cabina, eras mi socia. Hoy, gracias a tu sacrificio y a tu decisión, no solo por los míos, finalmente llegó el camión nuevo. Yo estallaba de orgullo por ese camión, pero también estaba orgulloso de ti. Pero nunca, nunca te lo dije. Daba por sentado a que lo sabías. Pero si te hubiera dedicado tanto tiempo como a lustrar los cromados, tal vez te habría dicho, en todos estos años de gastar el pavimento, siempre supe que me acompañabas con tus oraciones. Pero esta vez, amor, no alcanzaron. Estoy herido, y es grave. He recorrido mi último kilómetro, por eso quiero decir las cosas que debieron decirse muchas veces, las que quedaron olvidadas, porque estaba muy ocupado con mi trabajo. Pienso en los aniversarios sin mi presencia. Pienso en los cumpleaños. Pienso en los actos escolares, a los que fuiste sola, porque yo estaba en la ruta. Pienso en las noches que pasaste sola preguntándote dónde estaría yo, cómo serían las cosas en la ruta. Pienso en todas las veces que se me ocurrió llamarte solo para decirte hola, y luego no lo hice. Pienso en la tranquilidad de saber que me esperabas en casa con los chicos, y a tantas cenas familiares en las que tenías que justificar mi ausencia porque estaba ocupado cambiando el aceite, buscando repuestos o durmiendo para salir temprano al otro día. Siempre había algún motivo, pero ahora, no sé por qué, ya no me parecen tan importantes. Cuando nos casamos, ¿te acuerdas? No sabías cambiar una lamparita. En un par de años, ya eras capaz de reparar la calefacción en medio de una tormenta. Y si yo estaba en la otra punta del país esperando una carga, por ejemplo, eras una excelente mecánica. Me llenaste de orgullo el día que trepaste a la cabina del camión y diste marcha atrás sobre los rosales. También me sentía orgulloso cuando al detenerme frente a casa te encontrabas dormida en el coche esperándome. Ya fueran las 2 de la mañana o las 2 de la tarde, siempre te arreglabas como una estrella de cine para recibirme. Eres hermosa, ¿lo sabes? Creo que llevo mucho tiempo sin decírtelo. Eres hermosa. Pero es cierto, En mi vida he cometido muchos errores. Pero si alguna vez tomé una buena decisión, fue pedirte que te casaras conmigo. Nunca lograste entender que me mantenía montado a este camión. Yo tampoco lo sabía, pero era mi manera de ganarme la vida, y tú me apoyabas en las buenas y en las malas. Siempre estabas allí. Te amo, querida, y amo a los chicos. Me duele el cuerpo, pero más me duele el corazón. Cuando termine este viaje, no estarás allí. Por primera vez no estarás allí. Desde que estamos juntos, me encuentro solo, asustado. Te necesito tanto, pero sé que ya es tarde. Es curioso, pero ahora solo tengo este camión, este maldito camión que gobernó nuestras vidas por tanto tiempo, este montón de hierros retorcidos en el que pasé tantos años. Pero el amor no puede retribuirme el cariño.
Solo tú puedes hacerlo. Pero estás a tantos kilómetros de aquí. Pero te siento conmigo. Veo tu cara, siento tu amor. Y tengo mucho miedo de hacer solo, completamente solo, este viaje final. Corazón, dile a los chicos que los quiero mucho. Creo que eso es todo, mi amor. ¿Cómo te quiero, Dios mío? ¿Cómo te quiero? Cuídate mucho. Y recuerda, recuerda que siempre te amé como a nadie en la vida. Solo que olvidé decírtelo. Te amo, tu esposo, Juan.

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vamos a cantar todos juntos. Gracias. Otra. Vamos. Todos juntos, por favor. Gracias. Muchas gracias.

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0: Merico. Bueno, don Merico, ha llegado el esperado momento del cuento de hoy, ¿eh?
1: ¿De qué lo quiere?
0: Bueno, qué sé yo. Y bueno, naturalmente, esperamos un cuento de buen humor.
1: Mejor le voy a contar uno de mal humor.
0: No le digo. Aquí preguntará si después cuenta lo que se le da la gana.
1: ¿Decía, don Balón?
0: No, nada, don Berry. Prosiga nomás con lo suyo.
1: No me disminuya, para que nos llevemos bien.
0: Está bien, disculpe, don Verídico.
1: Hombre que supo ser malhumorado ahora que se me hace a la memoria fue un tal Alunato Talón.
0: Vaya nombre.
1: El casado con Alegreta Festín.
0: ¿Alegreta? ¿De nombre?
1: Festín de apellido, que le decían leche en el juego.
0: ¿Por qué leche en el fuego?
1: Porque al menor descuido se le iba. Pero Alunato era de tan mal humor que todas las mañanas, en lugar de levantarse cantando, se levantaba gritando y golpeando latas con un fierro.
0: Como para tenerlo de vecino de puerta.
1: De noche, antes de acostarse, él mismo se escondía una zapatilla, cosa de ponerse furioso en cuantito se sentaba en la cama para levantarse. Se pasaba las horas buscando las zapatillas por los lugares donde no la había escondido, cosa de ponerse bien malo. Y cuando la encontraba, de bronca le prendía fuego.
0: Tirando a loco este hombre. Y digo yo, la mujer...
1: Siempre tenía una zapatilla de repuesto para que el hombre no se le enfriara la pata de cal. Porque el día que Alunato andaba de pata fría no lo aguantaban ni los perros.
0: Pero debe ser difícil también convivir con un hombre así, ¿no?
1: Era tan malo que si la pata se le congelaba se acostaba de nuevo en el catre y se la ponía la mujer en la espalda.
0: La pata helada.
1: La pata helada. No. Pegaba cada grito a aquella pobre que venía gente de lejos para ver qué pasaba. Cuando Alunato andaba de mal humor, las pulgas no lo picaban.
0: ¿Por qué no lo picaban?
1: Porque no querían hacerse mala sangre. ¿Y los perros?
0: ¿Qué pasaba con los perros?
1: Para no enfurecerlos, los perros ladraban para adentro.
0: No.
1: Así que un día pasaron varios de a caballo por allí cerca y los perros tuvieron tanto rato ladrando para adentro que varios se atoraron y casi se ahogan.
0: Pero, dígalo, don Verídico.
1: Mande nomás.
0: ¿Los perros pueden ladrar para adentro?
1: Está comprobado, don
0: Verídico. No sabía.
1: El perro es muy inteligente.
0: Sí.
1: Y yo tuve uno que tanto le ladraba para adentro como para afuera.
0: Ah.
1: Y tuvo una temporada que ladraba nada más que para la derecha y en re mayor sostenido.
0: Claro, que era el perro de la Víctor, aquel de la corneta, ¿te acuerdas?
1: Después tuvo una temporada que ladraba para la izquierda, pero en fa.
0: Perro músico no tengo visto.
1: Se da poco, tiene razón. No,
0: por favor, ¿por qué no continúa con lo del hombre del mal humor? ¿Qué le pasó?
1: Una noche en el boliche, el resorte, además de los presentes, estaban... Clorofilo Moquete.
0: Ajá.
1: Anestésico Dolín. Carcajao Carquejo.
0: Sí.
1: Y un perito mercantil que andaba de paso.
0: Ajá.
1: Estaban en eso cuando cayó Alunato Talón malhumorado.
0: Perdón. Usted dijo, estaban en eso, pero no dijo en qué estaban.
1: Estaban en eso de estar nomás.
0: Ah.
1: Que viene a ser como si no estuvieran, pero están.
0: Claro. Ahora me quedó bastante más claro.
1: Estaban en eso cuando cae Alunato Talón con cara de malo y lo primero que hizo fue no saludar a nadie.
0: Sí.
1: Y después con el filo de la mano le aplastó la cola al gato Barcino que dormía en el mostrador.
0: Le aplastó la cola al pobre gato.
1: Exactamente.
0: ¿Y la gente del boliche cómo reaccionó ante semejante atrevimiento?
1: Sí. ¿Usted quiere saber cómo reaccionó la gente del boliche?
0: No solo yo. Mire, hay medio país esperando, quiere saber.
1: Sigue de mal en peor.
0: ¿Ah, sí?
1: Porque la gente malhumorada sirve nada más que para empeorar las cosas.
0: Claro.
1: Porque una cosa es tomar el asunto en serio y otra cosa es andar todo el tiempo de trompa y con cara de como que de que algo que le hiede en la nariz.
0: Sí, son cosas diferentes, ¿verdad? Sí.
1: Alunato Tolón era de esos de... que de mañana se van el maten con vinagre y así no hay hierba que sea buena.
0: Claro, muy cierto. ¿Y qué pasó cuando llegó al boliche el resorte?
1: Esa vuelta la gente del boliche estaba tranquila y serenita.
0: ¿Sí?
1: Y lo primero que hizo el hombre al entrar fue darle en la cola al gato con el filo de la mano, así.
0: ¿Sí?
1: Que el pobre animalito de Dios pegó un salto que quedó colgado de un salame del techo y no quería bajar.
0: Entonces, mire, si son maneras de presentarse también.
1: Cuando el gato... ¡diva en el aire! Alunato le tiró con un terrón que traía en el sombrero. Y el terrón se reventó contra un poste.
0: Ajá.
1: Y fue un disparramo de tierra que un pedazo con bichito de la humedad, de los que esos que se hacen bolitas,
0: sí, sí,
1: le cayó en el vaso de vino al Tape Olmedo.
0: ¡Ay, adiós, mi plata! Me temo que al Tape no le ha gustado nada aquello, ¿no?
1: ¡Imagínese! El Tape se quedó mirando el vaso un momentito. Como que no podía creer lo que estaba viendo.
0: Claro.
1: Y mientras los bichitos de la humedad trataban de salir por el borde del vaso, muy en curda los bichitos.
0: ¿Qué efecto hace el vino, esos bichitos de la humedad? De la humedad. ¿Cómo es la borrachera del bichito bolita?
1: No atina.
0: ¿A qué no atina?
1: No atina a nada. No sabe si hacerse bolita o salir a galope. Se le atrofia el instinto. Y si se hace bolita es peor porque al rodar se marea más. Y si galopa capaz que se manca.
0: Claro, bueno, por favor, don Peri, siga adelante con el hombre malo.
1: En esa situación fue que el Tape Olmedo se le acercó despacito al hombre. Vaso de vino con bichito de la humedad en una mano. Pucho apagado y con tierra en la oreja. Pastito tierno entre los dientes, juez, le dijo, le dice... Lo miró primero, ¿no? Y va y le dice, le dijo, le
0: ¿qué
1: dice...
0: ¿Qué le dijo, don Merídico, por Dios?
1: Dice, le dijo, vea, don, le dijo. Usted es dueño de tener su mal carácter, si le parece. Le dijo. Pero eso, sacar al gato calzado con un manotón en la cola, me parece un improperio y un dislate.
0: ¡Epa! ¡Improperio y dislate! ¿Le dijo?
1: Se lo dijo como si supiera lo que estaba diciendo.
0: Y el otro...
1: Quedó desorientado porque nunca había escuchado usar improperio ni dislate.
0: Claro, no es para cualquiera.
1: Ahí el Tape se le acercó un poquito más, le ofreció el vaso y le dijo...
2: Para que vea que no le guardo rencor, lo invito con este vino y se lo toma todo de un saque porque es vino de tierra adentro.
0: Ah, ¿y el otro?
1: ¿Cómo vio que Rosadito Verdoso tenía una bolsa de higos maduro y lo miraba como calculándole la distancia para no errarle? El hombre se mandó el vino con tierra de un solo trago y sin chistar.
0: El castigo fue duro, pero el hombre había hecho méritos.
1: A pesar de todo, a la duija le dio un no sé qué.
0: Sí, como así.
1: Y cuando iba saliendo, le dio unos escarbadientes para que se fuera escarbando la tierra.

coplas populares de mi Chaco salteño, Alfredo Rojas. ¡Buenas noches! El indio Lucio Rojas. ¡Muchas gracias!

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1: Cuando yo conté este cuento, fue a pedido de un paisano de la colectividad de Resistencia, y enseguida se hizo escuchar la otra colectividad que pidió un cuento de turco. Y aclarando esto públicamente, nosotros le decimos turco a los árabes, porque en la Argentina no hay demasiado turco. Hay bastantes árabes de distintas partes del Arabia. Y para nosotros habla con la B larga y ya está crucificado, turco. Tiene hija con ojos lindos, peor, turco, la hija del turco. Y esta vez lo llaman Amin, Ajata Haimur, que era el personaje de mi historia, porque era de la zona nuestra. Y por rara coincidencia, el turquito este tenía tienda. Y lo llama el hijo, dice, Salomón, venga un momento para acá usted. Se va a cruzar enfrente de la casa de don Amado, le va a decir a don Amado que le preste el martillo para clavar un clavito, un tela al vidriera, enseguida devolvemos. Cruza el pibe, que ya era criollito y hablaba como los del pago, y le dice, don Amado, dijo mi papá, si le puede prestar un momento un martillo para clavar un clavito en la vidriera, que enseguida le devuelve. Don Amado lo miró de arriba abajo y dice, dígale a su padre que no, que el martillo no se presta porque se gasta. Cruza el pibe desilusionado, lo encara al padre, papá, dijo don Amado que no le presta el martillo porque se gasta. Turco amarrete, saque el martillo nuestro entonces.

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Es una canción de amor, pero con un deseo muy especial. Y ese deseo es para un hijo, para una amiga, para un abuelo, para una mascota, para alguien que esté enfermo, para alguien que querramos de verdad. Es el deseo puro, más genuino, cuando uno ama a alguien de esa manera. Y ese deseo es simplemente que te cuides. Que te cuides por los dos. Que te cuides para mí. Para todos. Que se lo dediquen a quien quiera. ¿Mm?

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Fue que en silencio mi poesía, cuando calle mi voz no habrá palabra para darle las gracias a la vida. 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

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Algunos pensarán que estoy partiendo, nadie sabe la hora de partida. 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

0: La lechuza en la casa me hace cantar para correr la visita.
1: ¿Quién?
0: La lechuza.
1: ¿Quién es la lechuza?
0: Mi futura ex esposa.
1: ¿Cómo su futura ex esposa?
0: Si Dios quiere.
1: Y dígame, ¿por qué le dice lechuza?
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Yo le canté a la vida cotidiana y sencilla, a la simple manera de pensar y sentir. Por eso estoy seguro que cuando yo me vaya, cuando llegue la hora de empacar y partir, en alguna recova, un par de vagos reos, una triste sonrisa dibujarán por mí. Y tal vez, digo, tal vez, en la humilde mesa de algún obrero, mandarán a la cama los niños a dormir. Y así en la sobremesa surgirá mi recuerdo, con la canción del loco, fue que te conocí. No aspiro a más, no aspiro a más. Tan solo, si es posible, entre mis manos quietas quisiera acariciar un rosario, el más simple, y que me dejen solo o con algún amigo que quiso trasnochar.

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